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1: Hola, ¿qué tal? Y muy feliz jueves. Les saluda Nelly Hernández con el pronóstico del tiempo para este 23 de julio en el centro de Nebraska. Hoy continuamos descansando del calor intenso en Grand Island. A lo largo del día, el panorama una vez más se mantiene mayormente nublado con presencia de lluvia y las máximas quedándose en el rango de los 70 grados. Además, durante la noche para amanecer mañana viernes sí se espera la llegada de lluvias con posibilidad de tormentas aisladas en algunos sectores del centro. El viernes el panorama va a continuar mayormente nublado y húmedo, pero comenzamos a ver ese aumento en las temperaturas con una máxima cerca a los 85 grados. Y desde el sábado regresa ese calor intenso al centro del estado con máximas cercanas a los 95 grados y se espera que superen los 100 grados entre domingo y lunes. Por lo tanto, aproveche este respiro del calor, prepárese para las lluvias y recuerde tomar precauciones para las temperaturas altas que se esperan este fin de semana. Que tenga un excelente jueves. Les informa Nelly Hernández para Telemundo Nebraska.
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0: Hola, ¿qué tal? Y muy feliz jueves. Les saluda Nelly Hernández con el pronóstico del tiempo para este 23 de julio en el centro de Nebraska. Hoy continuamos descansando del calor intenso en Grand Island. A lo largo del día, el panorama una vez más se mantiene mayormente nublado con presencia de lluvia y las máximas quedándose en el rango de los 70 grados. Además, durante la noche para amanecer mañana viernes sí se espera la llegada de lluvias con posibilidad de tormentas aisladas en algunos sectores del centro. El viernes el panorama va a continuar mayormente nublado y húmedo, pero comenzamos a ver ese aumento en las temperaturas con una máxima cerca a los 85 grados. Y desde el sábado regresa ese calor intenso al centro del estado con máximas cercanas a los 95 grados y se espera que superen los 100 grados entre domingo y lunes. Por lo tanto, aproveche este respiro del calor, prepárese para las lluvias y recuerde tomar precauciones para las temperaturas altas que se esperan este fin de semana. Que tenga un excelente jueves. Les informa Nelly Hernández para Telemundo Nebraska.
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2: Hola, ¿qué tal? Y muy feliz jueves. Les saluda Nelly Hernández con el pronóstico del tiempo para este 23 de julio en el centro de Nebraska. Hoy continuamos descansando del calor intenso en Grand Island. A lo largo del día, el panorama una vez más se mantiene mayormente nublado con presencia de lluvia y las máximas quedándose en el rango de los 70 grados. Además, durante la noche para amanecer mañana viernes sí se espera la llegada de lluvias con posibilidad de tormentas aisladas en algunos sectores del centro. El viernes el panorama va a continuar mayormente nublado y húmedo, pero comenzamos a ver ese aumento en las temperaturas con una máxima cerca a los 85 grados. Y desde el sábado regresa ese calor intenso al centro del estado con máximas cercanas a los 95 grados y se espera que superen los 100 grados entre domingo y lunes. Por lo tanto, aproveche este respiro del calor, prepárese para las lluvias y recuerde tomar precauciones para las temperaturas altas que se esperan este fin de semana. Que tenga un excelente jueves. Les informa Nelly Hernández para Telemundo Nebraska.
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2: Hola, ¿qué tal? Y muy feliz jueves. Les saluda Nelly Hernández con el pronóstico del tiempo para este 23 de julio en el centro de Nebraska. Hoy continuamos descansando del calor intenso en Grand Island. A lo largo del día, el panorama una vez más se mantiene mayormente nublado con presencia de lluvia y las máximas quedándose en el rango de los 70 grados. Además, durante la noche para amanecer mañana viernes sí se espera la llegada de lluvias con posibilidad de tormentas aisladas en algunos sectores del centro. El viernes el panorama va a continuar mayormente nublado y húmedo, pero comenzamos a ver ese aumento en las temperaturas con una máxima cerca a los 85 grados. Y desde el sábado regresa ese calor intenso al centro del estado con máximas cercanas a los 95 grados y se espera que superen los 100 grados entre domingo y lunes. Por lo tanto, aproveche este respiro del calor, prepárese para las lluvias y recuerde tomar precauciones para las temperaturas altas que se esperan este fin de semana. Que tenga un excelente jueves. Les informa Nelly Hernández para Telemundo Nebraska.
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4: Mis queridos radioescuchas, mis queridos hermanitos, gente linda de Fiesta FM 94.5, aquí ya estamos presentes, fin de semana, y aquí están los pensadores positivos en esta mañana espectacular, donde sus problemas van a tener cabida en este programa, donde usted puede participar, donde podremos practicar, si usted lo desea, un puente telepático entre usted y este servidor para poder hablar acerca de su vida, su suerte, su energía, sus problemas, darle la mejor orientación, la guía práctica que le sirva, ese consejo certero que le ilumine y que podamos encontrar un cambio, una solución juntos. Así es que apunten nuestro teléfono, esto hasta ahora comienza, este programa es El Despertar de la Mente, donde usted puede ser el protagonista principal. Llámenos. Ahora, hay mucha gente que necesita la ayuda, que ha tenido una semana muy difícil y necesitan consultar su caso, pero les da pena, no quieren salir en la radio, no se preocupen, somos secretistas, les doy el teléfono y ya les explico cómo es que pueden hablar con nosotros, bien sea aquí en la radio o bien sea totalmente en privado. Apunten el teléfono, 308-210-8040, repito, 308-210-8040. 8040. Es muy fácil, apúntelo, 308-210-8040. Usted marque, apenas le contesten, usted si desea participar conmigo del programa, practicar un puente telepático, llame y apenas le contesten, diga, quiero hablar en la radio. Ahí lo que hacen es hacerle un pequeño filtro que consiste en 2, máximo 3 preguntas para poder dirigir su llamada conmigo. Y esa llamada que me dirigen va a ser seleccionada al azar entre todas las que entren. Ahora, si de pronto usted no quiere salir en la radio porque usted necesita es que le hablemos en su oído, no quiere que otros se enteren de ese problema, de esa situación, no se preocupe, somos secretistas, llame, apenas le contesten, diga, quiero hablar en privado. El teléfono que les doy es de nuestra casa, que también es su casa aquí en Grand Island, apúntelo, 308-210-8040, oído, 308-210-8040, siente usted que la salud o la suerte le han abandonado, siente usted que ha sido víctima de un bloqueo, le han hecho maldad, le han arrojado porquerías en su casa, usted se ha dado cuenta, siente usted que hay envidia a su alrededor, le hacen la guerra en su trabajo, siente usted que su hogar de pronto está fracasando, quiere saber acerca de su pareja, quiere saber acerca de ese hijo que de pronto anda en mal camino, quiere saber acerca de ese viaje, de ese negocio, quiere saber acerca de su enfermedad. Ahora, aclaro, si usted está enfermo, visite al doctor, no somos doctores. Pero ¿qué pasa? Existen también las enfermedades postizas, las enfermedades que no son naturales, las enfermedades provocadas por brujos, hechiceros, pitonizos, que valiéndose de fotografías, de prendas íntimas, de cabellos y de cosas muy malignas, son capaces de destruirle un hogar, una vida entera a una persona. Así es que si de pronto usted está enfermo y ya visitó al doctor y no le encuentran lo que tiene, lleva meses o años padeciendo, ningún medicamento le funciona, visítenos, llámenos, consúltenos para decirle si la enfermedad es natural o es una enfermedad postiza. Recuerde que la ciencia médica ha avanzado a pasos agigantados y si no le encuentran lo que tiene, es muy probable que la enfermedad sea postiza. Llámenos, 308-210-8040. Vamos con llamadas. Oyentes.

0: Bueno.
1: Bueno,
0: Hola, hijita, ¿con quién hablo?
1: soy María Elena García.
0: María Elena, Dios la bendiga, María Elena, qué bonito nombre. La felicito porque su llamada fue favorecida. Hay muchas llamadas y esta la tomamos al azar, a la suerte. Vamos a aprovechar el tiempo. Cuénteme, María Elena, ¿cuál sería su motivo de su llamada, su problema principal? Si es de salud, si es de suerte, si es de amor, si es de trabajo, si es por algún ser querido que esté preocupada, si hay deudas. Cuénteme, hija, por favor.
1: Hermano, es de salud. Llevo varios años enferma. Me duele mucho todo el cuerpo, la cabeza. Hay ocasiones que las manos no las soporto, no puedo moverlas. Estoy desesperada. Ya visité varios doctores, no me soluciona nada. Por eso acudo a usted. Ayúdeme, por favor, hermano.
0: Claro que sí. ¿Cuántos años lleva usted padeciendo, sufriendo?
1: 5 años.
0: 5 años, ya es bastante tiempo, bastante tiempo. ¿Cuál es tu fecha de nacimiento, por favor?
1: 20 de septiembre de 1960.
0: Del 60, 20 de septiembre. Bueno, veo dos cosas. Na enfermedad natural, sí hay. Vemos problemas. A usted ya le han descubierto que tiene problemas con la diabetes, ¿verdad?
1: Así es, hermano.
0: Bueno, eso es una enfermedad totalmente natural, pero es una enfermedad muy degenerativa, que si no cuidamos los niveles de glucosa en nuestra sangre, todos nuestros órganos se van a ir afectando. Usted sabe y hemos escuchado que llegan hasta amputarle miembros o órganos a unas personas por la diabetes, por no cuidarse. Entonces necesito que se cuide. Aquí hay un problema grande, delicado, que usted no tiene autoestima, usted no tiene dedicación, usted empieza las cosas pero no las termina y en todo se le está yendo la vida así porque usted está siendo víctima también de un daño. A usted le hicieron un daño, mamita, por eso usted no solamente está enferma y los medicamentos no funcionan, sino que veo muchos problemas en su hogar, vemos que sus hijos también les va mal, todo a su alrededor es un caos. ¿Es así o no es así?
1: Es verdad, maestro, todo lo que me está comentando es verdad.
0: Entonces necesito que nos visite porque hay que retirarle ese daño, ese mal, esa brujería. Póngame atención, le repito, son dos enfermedades, yo le retiro el daño, la maldad, pero la diabetes es una enfermedad natural que no tiene cura médica por el momento, pero sí tiene control. Se va a comprometer que una vez retirándole este daño, usted se va a cuidar con sus medicamentos, se va a cuidar con su dieta.
1: Se lo prometo, hermano.
0: Muchísimas gracias, gracias de verdad, espero que así sea, Dios la bendiga, ustedes mis hermanos, mi bella familia, ya saben, estamos siempre para servirles, para ayudarles, para apoyarles, llamen, pidan información, su problema también tiene solución, quítese esa venda de los ojos, llámenos, estamos hoy, mañana y siempre para servirles. Vamos a un breve mensaje y ya regreso con ustedes con más guía, orientación y consejería.
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0: Continuamos, claro que sí, mis queridos oyentes. Seguimos aquí a través de Fiesta FM. Usted también puede llamar, participar del programa o si lo desea, si le da pena, no quiere salir en la radio, puede hablar con nosotros totalmente en privado. De hecho, aprovechen que tenemos en estos momentos, estamos de fin de semana de sanación, de liberación, tenemos los altares totalmente iluminados, consagrados en fe, ritualizados a través de cirios de alta luz que están totalmente encendidos, brillando, todos nuestros altares consagrados en oración y purificados a través de agua bendita. Así es que llámenos frente a cada altar en estos momentos, en esta mañana espectacular, hay un pensador positivo atendiendo sus llamadas. 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Todas aquellas personas que en estos momentos nos escuchan y que de una u otra manera están teniendo pues problemas de cualquier índole, problemas de pronto sentimentales, un problema moral, un problema espiritual, un problema económico, una situación de salud, un problema con sus hijos, con su pareja, en su trabajo, con su negocio, en su vida, lo que en estos momentos no esté marchando bien, la invitación es para que nos consulte, para que nos traiga sus problemas. 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Ha tenido una semana difícil, lleva varias semanas donde usted no siente que la suerte está fluyendo, siente que las cosas le están saliendo al revés, siente algo negativo que lo está acompañando, está encerrado en un círculo negativo, da un paso hacia adelante con firmeza y de repente sienten que lo jalan hacia atrás, no avanza correctamente ante la vida. Consúltenos, no sea una víctima de turno. Muchas veces estamos siendo afectados en nuestra energía y no lo entendemos, lo sentimos, pero no lo creemos. Abramos los ojos ante la realidad. Vivimos en un mundo donde existe mucha maldad, muchas personas ajenas a nuestra voluntad, que se acercan con malas intenciones, que se acercan tapando en el manto oscuro de sus espaldas la envidia, la soberbia, el odio, el resentimiento, el deseo de venganza. Muchas veces por un chisme lo tienen a usted entre ojo y ceja, lo tienen a usted totalmente en la mira para verle destruido tal vez su hogar, su negocio, su trabajo, verlo a usted solo, verlo fracasado. 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Vamos con más llamadas, pues vamos con más llamadas. Oyentes en línea, bueno.
1: Sí, bueno, maestro.
0: ¿Con quién hablo?
1: Con Mariana Pérez.
0: Mariana, Dios la bendiga, bienvenida al programa, hijita. ¿Hace cuánto tiempo nos escucha?
1: Hace cerca de un año o dos, maestro.
0: Ya bastante tiempo que nos escucha. Bueno, pues bienvenida al programa, hija, ¿me repite su nombre?
1: Mariana Pérez.
0: Mariana, ¿tu fecha de nacimiento?
1: El 8 de agosto del 82.
0: 8 de agosto del 82. Ok, ya veo claramente. Usted me quiere preguntar acerca del campo sentimental, del amor. ¿Qué pasa, hija?
1: Ay, maestro, yo tengo muchas dudas acerca de mi esposo. Yo siento que me está engañando. Su comportamiento es muy extraño.
0: Bueno, vamos a ver en qué le podemos ayudar. ¿Cuál es el nombre de él y la fecha de nacimiento de él?
1: Él se llama Guillermo Sánchez Rodríguez. Y su fecha de nacimiento es el 15 de abril del 80.
0: 15 de abril del 80, tú del 82, acá tengo todo anotado. Bueno, primero que todo, vemos, sí, muchos problemas, muchas peleas, muchas discusiones de la nada, por bobadas, por tontadas, pero ya llevan así bastante tiempo. No es reciente, ya están hablando hasta de separación. ¿Es así o no es así?
1: Así es, efectivamente. Nos la pasamos peleando porque la mosca vuela y yo la verdad estoy desesperada.
0: Bueno, mi querida hermana, veo acá que los quieren es separar. Entre ustedes veo, como le digo, mucho amor. Pero esos problemas, esas peleas, esas discusiones, ese rechazo, no es normal, no es natural. Los quieren separar y veo la mano de una mujer.
1: No me diga eso, maestro. No puede ser.
0: Pero mamita, yo no le puedo mentir, acá le marca, aquí le marca, él tuvo aquí, le veo una especie de romance, esto no es reciente, ustedes llevan más de 2 años con problemas, esto fue para él una aventura, pero la mujer veo acá que se obsesionó, él ya no tiene nada con ella, él no tiene nada con nadie, él prácticamente anda peor que usted, él no encuentra sosiego, él no encuentra paz, porque el daño que les hizo esa mujer para separarlos, los está afectando, lo puede dejar a él totalmente loco. ¿Usted ha visto que él se comporta de una manera extraña, sí o no?
1: Sí, bastante, bastante extraña. Él no era así hace un tiempo, de un tiempo acá que tuvimos contacto con una amiga mía, empezó esta situación tan terrible.
0: O sea, ¿que usted sospecha de esa amiga o algo así?
1: Pues no, no, maestro, yo no quisiera pensar eso, pero no sé, tengo dudas.
0: Cuando usted venga, mi querida hermana, lo primero que vamos a hacer es liberarlos, tanto a usted como a él, porque los dos están siendo víctimas de este daño. Hable con él, que él está sufriendo, dígale que usted ya sabe que es un daño, lo que les está afectando. Él veo que va a querer esta ayuda, él va a querer venir, esto se lo garantizo. Y cuando vengan acá, pues los vamos a liberar y usted va a tener que perdonarlo. Vuelvo y le repito, fue una aventura, esto no es de ahorita, esto fue hace tiempo, fue algo que no debió pasar. ¿Está dispuesta a perdonarlo para que todo funcione bien, a que los libere de este daño, sí o no?
1: Sí, claro que sí, maestro. Lo que usted me...
4: me oriente, me pueda ayudar, yo le agradecería bastante.
0: Le voy a ayudar, le esperamos cuanto antes, Dios le bendiga poderosamente. Voy a un breve mensaje y ya regreso con ustedes.
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0: Continuamos, mis queridos oyentes, seguimos avanzando aquí con el programa. Usted también puede llamar, comunicarse con nosotros, no sufra en silencio, consúltenos eso que le agobia, le atormenta o le preocupa. 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¿La razón principal de su mala suerte? ¿Quién es su amigo? ¿Quién es su enemigo? ¿Si el viaje le conviene? ¿Si el préstamo le va a salir? ¿Qué es lo que pasa con esa pareja que anda distante o cambiada con usted? ¿Ese hijo que anda por el mal camino? ¿Esa hija que anda mal enamorada? ¿Ese negocio que no está caminando? ¿Esa venta que no se da? 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Estamos de fin de semana y yo quiero compartirles a continuación un testimonio que les traje grabado. 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Usted también puede tener el resultado, usted también puede obtener el cambio, la solución a sus problemas, pero hay que consultar, hay que dejar a un lado la duda, la desidia, la pereza y traer sus problemas. 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Mientras que escuchan el siguiente testimonio que está grabado, yo voy a estar contestando llamadas por el interno, así es que aproveche, usted también puede hacer su llamada. Mis hermanos están recibiendo sus llamadas, yo también, de hecho tengo varias aquí en el interno. Voy a estar aprovechando para contestarlas, hablar con uno de ellos. Si usted puede, escuche el testimonio que traje grabado para el programa, escúchelo completo para que usted sepa cuál era el problema, cómo se desarrolló todo, cuál fue la solución. Y luego pues nos llama. 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Escuchemos pues el siguiente testimonio que está grabado y yo ya regreso con ustedes aquí a Fiesta FM en este fin de semana. Somos los pensadores positivos.
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0: Don Vicente, ¿hace cuánto tiempo que nos visitó acá por primera vez?
5: Ya hace mucho tiempo que vine.
0: No me diga, ¿hace cuánto tiempo? Cuéntele a los oyentes.
5: Más de un año, maestro.
0: Más de un año, hermano. Con razón no recordaba, no lo recordaba muy bien. ¿Y por qué vino hasta hoy a darnos el testimonio, mi hermanito? De antemano, pues gracias, porque no es obligatorio, pero ¿por qué después de tanto tiempo?
5: Hoy aproveché que traje a mi hijo a la consulta y pues lo espero para agradecerle.
0: Gracias, hermano, gracias por su espera. ¿Y ya atendieron a su hijo? ¿Qué le dijo?
5: Sí, ya que todo muy bien y que está mejor en una situación diferente.
0: Ok, una situación diferente a la suya cuando usted nos visitó. Cuando usted nos visitó, ¿qué era lo que pasaba con usted?
5: Mi vida era un caos total y pues yo no sabía que era brujería hasta que vine con ustedes.
0: Hasta que vino con nosotros. Bueno, me dice que vino hace más de un año. Cuando él nos visitó, pues Él no sabía que era un daño, que era una maldad, pero cuéntele a los oyentes, ¿pudimos sacar ese daño, ese mal?
5: Sí, de hecho, olía feo, yo lo vi con mis propios ojos, no lo creía hasta que ustedes me lo mostraron y estoy agradecido mucho, mucho, en sus manos estoy.
0: Lo más importante, los cambios. ¿Qué cambios ha visto durante todo este año?
5: Pues de repente que ya tengo más dinero, ya no puedo estar ahí padeciendo la que me siento con ansiedad. Ya tengo hasta ánimos para hacer ejercicio. Gracias, maestra, de verdad.
0: Lo veo muy bien, hermano, gracias a Dios. Así tenemos que seguir, con energía, con entusiasmo, haciendo las cosas que nos favorecen, alejándonos de los vicios, de las malas personas, seguir adelante con nuestra vida. ¿Le sacamos el daño? ¿Usted lo vio? ¿Le mostramos quién le hizo el daño también?
5: Sí, pues aparecían ahí un rostro y sí me imagino, pero pues allá que Dios lo perdone, yo no tengo por qué desearle un mal.
0: Que Dios perdone a esa persona, gracias a Dios. Pues él no lo reconoció del todo, pero su esposa sí lo reconoció y gracias a Dios, pues esa persona ya es parte de la historia, es parte del pasado. Hoy por hoy su hogar está bien, su salud está bien. ¿Recomienda que las personas nos visiten?
5: Sí, no lo duden, de verdad, vengan y su vida va a cambiar.
0: Muchísimas gracias, mi hermanito, Dios me lo bendiga.
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0: Continuamos, mis queridos oyentes, qué bonito es escuchar los testimonios, la gente que nos ha podido visitar. Asimismo, usted nos puede visitar, traernos sus problemas, encontrar la solución. 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Atención, la señora Alba Flores. Una de las llamadas que recibí ahorita mientras que escuchábamos el testimonio, su llamada fue favorecida. Ya le voy a contestar, señora Alba, pendiente. 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Bueno, Alba Flores habló conmigo ahorita. Ella me dice que últimamente anda muy desesperada, sin ganas de nada, le duele mucho la cabeza, no puede dormir. Y también me comentó que tiene muchos problemas y peleas con su marido. Él se llama Armando Lara, nacido el 2 de mayo del 81 y ella el 30 de julio del 89. Mi querida hermanita, gracias por confiar en nosotros, aunque usted pues no me comenta, pero vemos de que llevan apenas unos 4 años juntos con su marido, con su pareja actual. La culpable de todo esto es la ex de Armando. Ella no se resigna al fracaso de su hogar ni a verlos a ustedes tan felices. Y desde el principio de su relación los tiene totalmente trabajados con maldad, aunque ella aparente lo contrario. Créame que ella es una mujer perversa, les está trabajando para separarlos. De ahí sus problemas de salud, las peleas de ustedes y que a Armando le vaya tan mal últimamente en lo económico. No le crea nada a esa mujer, ella siempre tendrá malas intenciones de verlos mal, de verlos separados. Ella es una mujer con corazón de lobo que aparenta otras cosas. Dios la bendiga. Venga lo más pronto posible, señora Alba, para poderle salvar su hogar. Ustedes se merecen estar juntos. Entre ustedes hay mucho amor, simplemente que los quieren separar. Dios le bendiga. Mis queridos oyentes, mi bella familia, les recuerdo el teléfono. Ahorita quiero compartirles ya mismo otro testimonio, sí, otra persona agradecida que nos ha visitado. Nosotros hemos atendido miles de personas a lo largo de más de 30 años aquí en los Estados Unidos, en las principales ciudades donde trabajamos. Aquí ahora, gracias a Dios, con una gran aceptación en Grand Island. Hoy mismo le podemos atender, llámenos mientras que escuchan el testimonio, voy a estar contestando llamadas por el interno, si quiere aproveche su llamada, haga sus preguntas de lo más importante que quiera saber, lo que más le preocupe y le estaremos contestando, dando orientación y si quiere que le conteste aquí en la radio, también me lo hace saber. 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Escuchemos pues este otro testimonio y ya regreso nuevamente con ustedes aquí a Fiesta FM. Somos los pensadores positivos.
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0: Yolanda Serrano. Doña Yolanda, ¿hace cuánto tiempo que usted nos visitó aquí? ¿Hace cuántos meses más o menos?
6: 3 meses, maestro.
0: 3 meses. ¿Cuál era su problema principal, doña Yolanda?
6: La salud, maestro. Estaba muy enferma.
0: ¿Qué era lo que le pasaba? ¿Qué era lo que sentía? Cuéntele a los oyentes.
6: Mire, yo fui a muchos médicos, pero nadie daba qué tenía. Me decían que no tenía nada, pero me dolía muchísimo la cabeza, todo el estómago, no podía probar alimento, se me abultaba, se me inflamaba horrible.
0: Le dolía, se le inflamaba también su cabeza, muchos doctores, muchos análisis, nunca le encontraron nada porque lo que ella tenía no era normal ni era natural. Cuéntele a los oyentes, ¿la pudimos liberar? Yo sé que usted no se quiere recordar de esto, pero es necesario de que la gente sepa de que todo esto existe, que lamentablemente la maldad, el diablo y la gente corroída por él existen, y existen personas que hacen lo que sea para destruir a otro. ¿Qué fue lo que salió de su cuerpo cuando la liberamos?
6: Pues en ese, cuando me liberaron, salió una lombriz gigante. Yo ni lo podía creer. A partir de eso me sentí bien, me siento bien, ya no tengo dolores de cabeza, estoy muy agradecida.
0: ¿Por dónde salió ese animal?
6: Por la boca.
0: Por la boca. Era un animal que se había formado en su cuerpo porque ella estaba siendo víctima de la magia negra. Esto la tenía totalmente atormentada, ella no tenía descanso ni de noche ni de día. En todo momento se le abultaba y le dolía, su cabeza no la soportaba. Cuénteme, desde que sacamos ese animal satánico de su cuerpo, ¿ha vuelto a sentir que se le abulta? ¿Ha vuelto a sentir dolor de estómago o de cabeza?
6: Me siento feliz, me siento saludable. Estoy feliz y muy agradecida con el maestro y con Dios de que me ayudaron.
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2: Continuamos.
0: Continuamos, mis queridos hermanitos, aquí a través de Fiesta FM, estamos de fin de semana, ahí estábamos escuchando otro testimonio, otra persona que nos visitó. 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Todos los días atendemos diferentes situaciones, hogares que se destruyen, negocios que fracasan, salud que se quebranta, y muchas veces es debido a daños que la gente está siendo víctima por parte de una persona maldadosa, muchas veces por envidia, muchas veces por odio, muchas veces por malos entendidos. Mire, escuchamos siempre hablar de la envidia es la peor de las enfermedades. Una persona envidiosa no come, no duerme, no descansa hasta lograr acabar con lo que usted tiene. Y es que el envidioso no quiere lo que usted tiene, lo que no quiere es que usted lo tenga. La envidia no es siempre material, el envidioso siente celos de su personalidad, de su espíritu de lucha, de su energía, de su esfuerzo, de sus ganas de superarse. A usted le envidian por su pareja, le pueden envidiar por sus hijos, por su trabajo, por su casa, por su carro, hasta su forma de mirar, de reír, de vivir, su forma de caminar puede ser envidiada. Entonces, no esperar a que el envidioso nos convierta en la víctima de turno. Existen, mis oyentes de Fiesta FM, canalizadores de energía y talismanes poderosamente protectores contra la envidia, contra la maldad, que cargando en nuestro cuerpo estos protectores no dejan que ningún daño, maldad pueda penetrar en nosotros, en nuestra aura, en nuestra energía, en nuestro cuerpo. Llámenos, mis oyentes, hemos llegado a la parte final del programa, pero la línea telefónica va a seguir abierta. Recuerde que hoy mismo le podemos atender. Llámenos, si puede ya mismo hágalo, si no marque al rato, pero haga su llamada. No se quede con ese nudo en su garganta. Recuerde, ayúdate que yo te ayudaré. Dios no dijo acuéstate que yo te llevaré. Entonces, lo que no haga usted por usted mismo, nadie más lo va a hacer. No consulte sus problemas en cualquier esquina, en cualquier parte, con cualquier persona, porque a la gente que a usted le comenta usted sus problemas a ellos, ellos o no saben cómo ayudarles o simplemente no les interesa y muchas veces hasta se alegran, se burlan de sus necesidades, de sus sufrimientos. Nosotros no. Nosotros le dedicamos el tiempo que sea necesario, a eso nos dedicamos, somos guías, consejeros, motivadores, llámenos, tenemos secretos y técnicas milenarias garantizadas para la abundancia, la prosperidad, la armonía en sus vidas en todos los aspectos, salud, suerte, amor, trabajo, vida espiritual, negocios. 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Bendecido día, bendecida mañana, buen fin de semana para todos. Ya saben que los esperamos. Somos los pensadores positivos. Hasta pronto.
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1: Hola, ¿qué tal? Y muy feliz jueves. Les saluda Daniel Hernández con el pronóstico del tiempo para este 23 de julio en el centro de Nebraska. Hoy continuamos descansando del calor intenso en Grand Island. A lo largo del día, el panorama una vez más se mantiene mayormente nublado con presencia de lluvia y las máximas quedándose en el rango de los 70 grados. Además, durante la noche para amanecer mañana viernes sí se espera la llegada de lluvias con posibilidad de tormentas aisladas en algunos sectores del centro. El viernes el panorama va a continuar mayormente nublado y húmedo, pero comenzamos a ver ese aumento en las temperaturas con una máxima cerca a los 85 grados. Y desde el sábado regresa ese calor intenso al centro del estado con máximas cercanas a los 95 grados y se espera que superen los 100 grados entre domingo y lunes. Por lo tanto, aproveche este respiro del calor, prepárese para las lluvias y recuerde tomar precauciones para las temperaturas altas que se esperan este fin de semana. Que tenga un excelente jueves. Les informa Nelly Hernández para Telemundo Nebraska.
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0: Adiós, chiquita. Me encantas.
1: Adiós, Gary, querido.
2: ¿Qué estabas haciendo con él?
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2: Hola, ¿qué tal? Y muy feliz jueves. Les saluda Nelly Hernández con el pronóstico del tiempo para este 23 de julio en el centro de Nebraska. Hoy continuamos descansando del calor intenso en Grand Island. A lo largo del día, el panorama una vez más se mantiene mayormente nublado con presencia de lluvia y las máximas quedándose en el rango de los 70 grados. Además, durante la noche para amanecer mañana viernes sí se espera la llegada de lluvias con posibilidad de tormentas aisladas en algunos sectores del centro. El viernes el panorama va a continuar mayormente nublado y húmedo, pero comenzamos a ver ese aumento en las temperaturas con una máxima cerca a los 85 grados. Y desde el sábado regresa ese calor intenso al centro del estado con máximas cercanas a los 95 grados y se espera que superen los 100 grados entre domingo y lunes. Por lo tanto, aproveche este respiro del calor, prepárese para las lluvias y recuerde tomar precauciones para las temperaturas altas que se esperan este fin de semana. Que tenga un excelente jueves. Les informa Nelly Hernández para Telemundo Nebraska.
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1: Hola, ¿qué tal? Y muy feliz jueves. Les saluda Nelly Hernández con el pronóstico del tiempo para este 23 de julio en el centro de Nebraska. Hoy continuamos descansando del calor intenso en Grand Island. A lo largo del día, el panorama una vez más se mantiene mayormente nublado con presencia de lluvia y las máximas quedándose en el rango de los 70 grados. Además, durante la noche para amanecer mañana viernes sí se espera la llegada de lluvias con posibilidad de tormentas aisladas en algunos sectores del centro. El viernes el panorama va a continuar mayormente nublado y húmedo, pero comenzamos a ver ese aumento en las temperaturas con una máxima cerca a los 85 grados. Y desde el sábado regresa ese calor intenso al centro del estado con máximas cercanas a los 95 grados.

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2: Hola, ¿qué tal? Y muy feliz jueves. Les saluda Nelly Hernández con el pronóstico del tiempo para este 23 de julio en el centro de Nebraska. Hoy continuamos descansando del calor intenso en Grand Island. A lo largo del día, el panorama una vez más se mantiene mayormente nublado con presencia de lluvia y las máximas quedándose en el rango de los 70 grados. Además, durante la noche para amanecer mañana viernes sí se espera la llegada de lluvias con posibilidad de tormentas aisladas en algunos sectores del centro. El viernes el panorama va a continuar mayormente nublado y húmedo, pero comenzamos a ver ese aumento en las temperaturas con una máxima cerca a los 85 grados. Y desde el sábado regresa ese calor intenso al centro del estado con máximas cercanas a los 95 grados y se espera que superen los 100 grados entre domingo y lunes. Por lo tanto, aproveche este respiro del calor, prepárese para las lluvias y recuerde tomar precauciones para las temperaturas altas que se esperan este fin de semana. Que tenga un excelente jueves. Les informa Nelly Hernández para Telemundo Nebraska.
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4: Hola, ¿qué tal? Y muy feliz jueves. Les saluda Nelly Hernández con el pronóstico del tiempo para este 23 de julio en el centro de Nebraska. Hoy continuamos descansando del calor intenso en Grand Island. A lo largo del día, el panorama una vez más se mantiene mayormente nublado con presencia de lluvia y las máximas quedándose en el rango de los 70 grados. Además, durante la noche para amanecer mañana viernes sí se espera la llegada de lluvias con posibilidad de tormentas aisladas en algunos sectores del centro. El viernes el panorama va a continuar mayormente nublado y húmedo, pero comenzamos a ver ese aumento en las temperaturas con una máxima cerca a los 85 grados. Y desde el sábado regresa ese calor intenso al centro del estado con máximas cercanas a los 95 grados y se espera que superen los 100 grados entre domingo y lunes. Por lo tanto, aproveche este respiro del calor, prepárese para las lluvias y recuerde tomar precauciones para las temperaturas altas que se esperan este fin de semana. Que tenga un excelente jueves. Les informa Nelly Hernández para Telemundo Nebraska.
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2: Hola, ¿qué tal? Y muy feliz jueves. Les saluda Nelly Hernández con el pronóstico del tiempo para este 23 de julio en el centro de Nebraska. Hoy continuamos descansando del calor intenso en Grand Island. A lo largo del día, el panorama una vez más se mantiene mayormente nublado con presencia de lluvia y las máximas quedándose en el rango de los 70 grados. Además, durante la noche para amanecer mañana viernes sí se espera la llegada de lluvias con posibilidad de tormentas aisladas en algunos sectores del centro. El viernes el panorama va a continuar mayormente nublado y húmedo, pero comenzamos a ver ese aumento en las temperaturas con una máxima cerca a los 85 grados. Y desde el sábado regresa ese calor intenso al centro del estado con máximas cercanas a los 95 grados y se espera que superen los 100 grados entre domingo y lunes. Por lo tanto, aproveche este respiro del calor, prepárese para las lluvias y recuerde tomar precauciones para las temperaturas altas que se esperan este fin de semana. Que tenga un excelente jueves. Les informa Nelly Hernández para Telemundo Nebraska.
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